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0: es la hora.
1: Las 7 y un minuto.
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0: Las 5 en punto.
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0: Las 7 en punto.
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